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Ahí teníamos a Miguel Ángel Arenas y sus demonios. Aún se acuerda de mí. Ahora nos vamos con este éxito de los Yonix para saludar con mucho gusto a Graciela, aquí en la ciudad de Los Ángeles. Así te quiero yo. ¿Se acuerda cuando andábamos de músicos con los Condes? Ahí por el palacio del Huntington Park, el antiguo palacio. Un saludito para ti, Graciela. Qué alegría poder compartir recuerdos. Bueno, pues aquí tenemos ese temita. Recuerdo, sí, cuando había fila, una línea que llegaba a todo alrededor de la cuadra para ver a los Yonix de Acapulco Guerrero en el palacio de Huntington Park.

0: de las canciones inmortales de los Yonix, aquí en Nostalgia Grupera.
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0: Y en Radio Sensación llega otro tremendo grupo de México, Tinta Blanca. Entonces.

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0: Bueno, y mis amigos costarricenses, esperando también este temita, Puerto Limón, esta canción cortavenas. ¿Quién no se ha enamorado en Puerto Limón? ¿Qué recuerdos se trae esta canción?
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amor prohibido. Aquí en el show de Tony Franco, continuamos con Nostalgia Grupera, trayéndote los mejores grupos para tu entretenimiento musical. Los Tucas, Nacimos para Amarnos. Saluditos para Ivonne y también para nuestra amiga Aide Martínez en la ciudad de Guatemala. Saludos también con mucho gusto para nuestra lindísima amiga costarricense, para Yazaret, que nos escucha en la hermosa ciudad de Grecia, Costa Rica.

Escuchábamos Yo Solo Quiero Ser Todo. Continuamos con el grupo musical Los Jackie, como les decía, que hicieron historia a finales de los 60 y también en la década de los 70. Este fue uno de sus grandes temas, Cenizas.

0: Amigos, gracias
1: Estás
0: por estar.
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0: Con nosotros aquí en el show de Tony Franco en Radio Sensación. Estamos acompañándote. Entramos ya con un par de canciones más antes de despedir nuestro programa, pero quédate con nuestra programación de fin de semana y resto de semana. Tenemos sorpresas agradables para ti.

Y con esta nos despedimos. Continúen en la programación de Radio Sensación y el show de Tony Franco. ¿Cómo no?

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saludo para toda la banda que nos sintoniza en el Distrito Federal, para Jorge, para Carritos, para Luis. Saludamos también a toda la banda en Los Ángeles, California.

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0: estamos enviando saludos a toda la banda, especialmente para los miembros de el club Rock Mix in LA. Saluditos para Adelina Chela López, su administradora. También saludamos con mucho gusto a Sandy Ortiz, para Carlos Reyes. También saludamos a Lupe Morales. Saluditos para Juan García, para Leo Rock, para Gato Matter, para Andrés Suárez, un saludito para ti. También saludamos a David Castellanos, a Elena Rodríguez, a Charlie Lisa, y también saludamos a todos los amigos rockeros de Phoenix, Arizona. Continuamos con lo mejor del rock, tanto en español como en inglés. Escuchábamos a Maná, los Enanitos Verdes, The Doors y su éxito Light My Fire, los Locos del Ritmo, los Bunkers ahora con Llueve Sobre la Ciudad, y continuamos con el legendario grupo Kiss.
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enviando saludos al Club de Fans, el show de Tony Franco. También saludamos con mucho gusto a Silvia Ramírez, a Jorge Vargas, ahí en el Distrito Federal. Estamos contentos porque somos muy escuchados. Estamos en el lugar número 12 de todos los podcasts en el Distrito Federal. Saludamos también a los amigos allá en Japón que nos escuchan. Saludos para mi gente en Los Ángeles, en Nueva York, en Miami, a todos los ticos alrededor del mundo. También saludamos al Club de Fans de Juan Gabriel. Gracias a todos los amigos que sintonizan y comparten nuestro programa Mi Canción Favorita de Juan Gabriel. Hoy estamos con los grandes años del rock.

al expiro George Harrison, quien se nos fuera en noviembre del 2001, pero dejó algunas canciones cuando ya no tocaba más con los Beatles, cuando estos se habían desintegrado allá por los principios de los 70s. Continuamos, después de escuchar a Lívido Caifanes y a George Harrison, viene Vilma Palma y los Vampiros, también vendrán los Tin Taps, Pink Floyd, Coco Funca, los Picos Decadentes.

0: Esto en sintonía de Radio Sensación Digital y los grandes años del rock and roll. Gracias por acompañarnos. Tenemos muchos, muchos éxitos más para ustedes.
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0: Y precisamente tenemos por acá una petición de Jorge Luis Ortega, que nos pidió una canción de las viejitas, y por supuesto las incluimos siempre en los grandes años del rock and roll, ya que recorremos todas las décadas desde los años 50 hasta la actualidad, y precisamente nos vamos hasta los 60 con los Tin Tops.

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Ahí teníamos a los auténticos decadentes, el Murguero, la versión original, por cierto. Amigos, estamos enviando saludos para los amigos en Francia, en Alemania, en España. Tenemos muchos seguidores, y donde tenemos más es en el Distrito Federal, y gracias a todos nuestros amigos chilangos. También quiero enviar un saludo para mi amigo Eliseo Robles Castellanos, allá en Toluca, México, y también quiero enviar saludos para parte de su familia, a familia Castellanos allá en Querétaro, y estamos enviando saludos también para nuestra gente en Alaska. Hay muchos latinos que también nos sintonizan desde allá, y qué alegría nos da, amigos, cuando ya hemos laborado en radio por más de 25 años, y antes en nuestras emisoras donde laborábamos, ¿verdad? Casera La Mexicana, KDIF, K-Español, Radio Láser y muchas otras emisoras de antena, pues solamente llegábamos alrededor de la ciudad donde vivíamos, pero a través de los podcasts y a través de los shows en vivo que hacemos a través de internet, nos escuchan en todo el mundo, y estamos muy contentos. Recibimos hoy la noticia de que en el Distrito Federal seguimos en el 12º lugar como el show de Apple más popular. Allá en el Distrito Federal estábamos en el 6º lugar. Hemos bajado 6 escalones, pero seguimos dentro de los 100 más populares. En el Japón me sorprendió mucho que estamos en el lugar número 54 y en Francia en el lugar número 68 esta semana. Amigos, sin duda alguna los podcasts están subiendo de popularidad, y más que la radio, déjenme decirles por qué. Ya muchas radios están desapareciendo. En Europa ya no hay radios de antena, y la razón es que para hacer un podcast usted no necesita tener mucho dinero, ¿verdad? Y eso evita los gastos que hay que hacer, que una radio tiene que hacer, y por consiguiente no escucha usted tantos comerciales. Aquí en el show de Tony Franco nosotros tocamos 55 hasta 57 minutos por hora de música, y solamente tenemos 6 comerciales de 30 segundos que ocupan 3 minutos cada hora. O sea que usted disfruta de más música por hora que cualquier otra emisora. 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Porque ya hemos pasado el millón de radioescuchas, y el programa es muy popular en muchas partes del mundo, y eso
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Así que esto es una ventaja para usted, amigo mío. Vamos a continuar con esta canción muy bonita que me pide Andy. My friend Andy, listening in Minnesota. And I'll be glad to play the song that you requested by Twitter. Yesterday, The Beatles, here in Los Grandes Años del Rock and Roll. Rock and Roll Greatest Years.

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1: Y continuamos con una de las viejitas pero bonitas del rock and roll de todos los tiempos. Saludamos con mucho gusto al Club de Fans, el show de Tony Franco. 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
1: Un saludo para Jorge Batis.
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1: Y también aprovechamos para saludar a ese gran músico y cantante, Javier. Allí, Javier Batis.
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1: Y a todos los fans del club.

saludo para el Club de Fans y a todos los seguidores de mi buen amigo Javier Batis, que tuvimos el placer de cantar en una de sus presentaciones del año pasado aquí en Los Ángeles, en la ciudad de Maywood. Saludamos también a Claudia Madrid, su administradora. Saludamos a Rubén Villa, Fidel Rubio, Alfredo Lara, Arturo Miranda, María Angélica, Jaime Bailón, para Sergio Laves, para Wanda López y todos los miembros de este club. Gracias por compartir nuestro enlace a nuestro programa www.elshowdetonyfranco.com. Seguimos en los grandes años del rock.

0: Continuamos en los grandes años del rock and roll con los saludos para Arturo Miranda, para Julieta Medina, saludamos a Alfredo Lara, saluditos para Fidel Rubio, para Rubén Villar, saludamos a Jaime Ligaspi y para todos los amigos allá de Hisperia, por allá también en Bakersfield nos escucha Anita Gómez, saludamos a Teresita. Y también saludamos a su hermana Azucena, nos escuchan en la ciudad de Guadalajara, Jalisco. Y para todos mis rockeros, para toda la banda de Washington, también les envío un saludito muy especial. Vamos a tocar el siguiente tema. Es una canción de Black Power que me solicita mi amigo Andy Espinosa en la ciudad de Pico Rivera. Dice: Tony, a ver si puedes encontrar esta canción, aquí la tenemos. Nosotros, si la canción fue grabada, usted puede pedirla porque la tenemos para usted.
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Cowboy and Heroes, a song requested by Julio Rodriguez in Newport Beach. Continuamos con las viejitas, las que le gustan a mi amiga Josefina Barrientos allá en Guatemala. Aquí tienes con Manolo Muñoz.

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1: Seguimos con los éxitos de rock and roll. Vaya para Julio, para mi buen amigo Juan Carlos García, también en Los Ángeles. Para toda la banda que nos está escuchando en estos momentos. Después de escuchar a Chicago, escuchamos a Rod Levario.
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que ya todos se aventaron, banda. Vamos a calmarnos un poco. A ver, los feos van a pagar las cheves, ya lo dijimos. Híjole, van, nos van a salir de gorra. Apunten los feos hoy. Y eso que no es Chema. Vamos a continuar con Christian Meyer, que por cierto también canta Christian, Carreteras mojadas. Saludos para mi gente en Perú.

0: Estamos entrando en la recta final de nuestro programa, Los Grandes Años del Rock and Roll. Saludamos a los amigos que nos sintonizan en la ciudad de Oceanside. Vaya para mi amigo Raúl. Y también queremos saludar allá en San Diego, a Jaime. Gracias, amigos, por reportarse a través de Twitter y Facebook. Recuerden, nuestro teléfono también es el 323-325-4502. This song is dedicated to Johnny.
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0: He requested this song from Los Angeles.
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0: 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This is one of my favorite songs.

diablo al infierno, Graffiti 3X, y continuamos. Vamos a despedirnos casi con este tema de Miguel Mateos, Mi sombra en la pared, para mi amigo Chuy López, en la ciudad de Chicago, la ciudad de los vientos.

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música para sanar las heridas del corazón. Y hoy les hablaré sobre un tema muy importante: cuatro cosas que pueden hacer que una relación termine para siempre. Evítalas. Bienvenidos.

Nuestra primera petición musical es para Luis Arroyo, aquí en la ciudad de Los Ángeles. Nos pide el temita con los Tigres del Norte, Golpes en el Corazón. Dice que a veces somos muy testarudos y no hacemos caso a los consejos que nos dan. Bueno, no te preocupes, Luis, que estás muy joven, 19 años. Todos pasamos por eso. Y conforme pasen los años y camines por la vida, esta misma, las experiencias te van a enseñar mejor que ir a la universidad, porque la escuela, que podríamos decir que es la que te enseña más de todas, no es la primaria, ni secundaria, ni la universidad, es la vida misma, que al caminar por ella, sus experiencias nos enseñan mucho. Aquí tienes tu temita, disfrútalo y gracias por tus palabras, para eso estamos aquí, para complacerles.

Y cuando el amor se va, nos preguntamos ahora dónde aviento el corazón. 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

Para Camila García, un saludito muy especial también para Teresa Carlos, para Carlos Cervantes, un saludito también con mucho gusto para Alejandro Sánchez, Alex Enríquez, para Teresita Ávila, para mi buen amigo Edward Pozuelos, también un saludito para este gran compositor, para David Fernando Alvarado y también para Daniel Sosa, excelentes músicos, compositores. Un saludito también para Arturo Martínez, con mucho gusto, y recuerden, ya viene la noche del compositor en Playa Las Tunas Restaurant. Estén atentos a nuestro programa porque les daremos a conocer a ustedes a través de nuestros variados programas que tenemos todos los días, como A Toda Banda, de Rumba con Radio Sensación, el Club de los Corazones Rotos, como el que están escuchando ahora, Los Grandes Años del Rock, en La Onda Grupera, con los mejores exponentes y grupos musicales. También tenemos Serenata Romántica, La Rocola Musical, Viejitas Pero Bonitas. Una programación variada y diferente para ustedes. Todos los días te ofrecemos estos programas. 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Bueno, vamos a continuar, dicho esto, con nuestra programación para este día, con este programa que tenemos en estos momentos, el Club de los Corazones Rotos. Y recuerden que más adelante estaremos hablando sobre el tema las causas de una ruptura sentimental. Y si tú quieres opinar, también lo puedes hacer. Cuando terminemos el tema y quieres dar tu opinión, lo puedes hacer al aire llamando al 562-263-7626, nuestro número en cabina. Continuamos con música para doloridos, música para que te desahogues. Cuando termina una relación, mucha gente aconseja que no te pongas a escuchar canciones tristes, que mejor rompas todas las fotos o que tires las fotos de tu ex. No hagas ni una cosa ni otra por mucho tiempo, pero en las primeras semanas es muy duro y es muy difícil no contener las lágrimas al saber que una relación tan hermosa que has tenido con alguien ha llegado a su fin. Hay veces que cuando la relación termina con una nota amarga o con una traición, como que esto te hace enfurecerte y tal vez te enojas y quieres terminar con todo. Pero te doy un consejo, guarda las cosas, consérvalas en una caja. Pon esa caja en el garaje o lejos de tu casa donde no la estás viendo todos los días. Pero deja que el tiempo cicatrice tus heridas. Porque con el correr de los años vas a querer quizás recordar esos momentos. Porque las personas que llegan a nuestra vida, amigos, buenas o malas, siempre nos dejan una experiencia de la cual aprendemos.
y eso se llama vivir.

0: ir. Las experiencias que llegan a nuestra vida nos ayudan a ser mejores seres humanos. Entonces, agradecer a las personas que llegan y las que se van. Si tú te dices cuenta al final que quizás no era lo que te iba a causar un bien, que tú no ibas a crecer con esa persona, tanto en lo sentimental como lo intelectual y en lo espiritual, pues entonces a veces es mejor decir adiós. Pero no rompas las fotos y te pongas a querer deshacerte de todas las cosas que te dio. No, guárdalas y ponlas lejos, en un lugar, llévalas a la casa de tu mamá o guárdalas en el garage, debajo de la cama, porque con el tiempo vas a aprender a perdonar. Créeme que cuando maduramos, a veces eso toma tiempo, pero vemos hacia atrás y a veces nos sonreímos de las cosas que hacíamos cuando estábamos jóvenes y cómo parecía que el mundo se nos venía encima cuando terminábamos una relación, sobre todo en los tiempos de adolescentes. Pensamos que esa es la única persona y que nadie más nos va a hacer feliz y que si no lo tenemos, hay personas que a veces hasta cometen suicidio. Pero es importante que tú sepas una sola cosa. Escúchame bien, si estás pasando por una separación. Nadie es dueño de nadie. Todos tenemos la oportunidad de conocer personas, de tratarlas y de ver si las cosas funcionan. Eso se llama noviazgo. Aunque hoy en día ya ni siquiera se pregunta, los chicos se preguntan si quieren ser su novia, ¿no? Se miran a los ojos, se dan un beso y como dice don Chema, a veces hasta una buena agasajada, ya con eso ya son pareja. Pero tú guarda los valores que te han enseñado, inculcado tus padres. Siempre es bueno respetar a las damas y si tú quieres algo con ellas, pues es bonito a cortejearlas y también regalarle flores, chocolates y buscar el momento de pedirles que si quieren ser tu pareja. Pero es muy importante saber de antemano que no somos dueños de nadie. En cualquier momento esa relación puede terminar. Y cuando tú entiendas eso, vas a...
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0: Que los zapatos no entran a la fuerza. Que cuando una relación se va a dar, se va a dar naturalmente. Pregúntate a ti mismo o a ti misma. ¿Estoy enamorada o enamorado y soy totalmente correspondido o están conmigo porque esa persona no encuentra a nadie más? ¿Me ha demostrado que realmente me ama o soy yo la que estoy insistiendo porque no le veo interés en él y él solamente está conmigo cuando le doy sexo? Porque esa puede ser una razón por qué las personas están contigo. ¿Estás encaprichada o estás enamorada? Es muy importante comprender la diferencia. Pero ese será otro tema. Amigos, los dejo con música y voy a regresar más adelante a desarrollar este tema de hoy. Las causas de una ruptura sentimental, para que no cometas los mismos errores. Pero a pesar de los golpes que nos da la vida, muchos de nosotros todavía creemos en el amor. Como nuestra amiga Maribel García en la ciudad de Los Ángeles nos pide este temita con Nelson Ned, recordando a ese gran artista brasileño.

Hay amores que terminan no por otra persona que se interpone entre una pareja, sino porque hay veces, hay situaciones que se dan. Pero los recuerdos de esas relaciones se llevan para siempre en el corazón. Ahora.

0: fue un error.
1: Y con el tiempo a veces nos damos cuenta de eso precisamente, que fue un error
0: que viví,
1: el haber dicho adiós.
0: Imposibles de volver a repetir.
1: Por eso, antes de terminar una relación, piénsalo bien.
0: Cosas de los dos que buscamos desde entonces, pero no.
1: De esa manera no te vas a arrepentir jamás de haber dicho un adiós que te dolió. Y que te dolió para siempre. Y que nunca pudiste recuperarte. Porque los recuerdos se quedaron siempre sangrando en ese corazón para toda la vida.

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0: El Hotel de los Corazones Rotos, que por cierto está lleno. ¿Quiénes no han pasado por el Hotel de los Corazones Rotos? Todos, tarde o temprano, nuestro corazón sufre. Pero a pesar de todo, en todas las instancias, el amor es bueno. Vamos a continuar con un tema, una petición de un amigo que quiere escuchar esta canción, y quiero enviar un saludo con mucho gusto para Ronald Alfaro, que reside en la ciudad de Newport Beach, y nos pidió ese temita con Perry Como, y le vamos a complacer con mucho gusto.
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Y a pesar de todo, el amor es la fuerza que mueve al mundo. 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

0: Regresamos con más después de un mensaje de nuestros patrocinadores.
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cómo puedes remendar un corazón. Estás escuchando Radio Sensación, más música por hora que cualquier otra emisora. Y después de escuchar a los Bee Gees con ese tremendo éxito, How Can You Mend a Broken Heart, tenemos a los Freddy's, su versión en español, Without Love, Sin Tu Amor.

0: Los Freddys, Sin Tu Amor, aquí en el Club de los Corazones Rotos, donde te traemos música para sanar las heridas de un corazón herido, quizás por un triste adiós. Y aquí estamos contigo, a través de Radio Sensación, con este programa especial con música para adoloridos. Así que esperamos que ustedes, amigos, estén disfrutando, y si están pasando por una despedida, pues pongan mucha atención a este tema que vamos a desarrollar el día de hoy, porque precisamente este tema habla de lo que son las causas de una separación. Es bueno, después de una separación, hay personas que luego corren a los brazos de alguien más solamente para buscar alivio. Pero tú no sabes si esa persona a la que tú corres y que tú vas a usar solamente para mitigar tu dolor, quizás se enamore de ti y tú vas a ser la que rompas un corazón. Vamos a analizar las causas de una separación.
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0: Después de este tema, empezaremos con las causas de una ruptura sentimental. ¿Qué es lo que ocasiona? ¿Qué es lo que debes de evitar? Pero antes escuchamos esta canción para saludar a mi amigo Efrén González en la ciudad de Ventura, California. Y también estamos enviando saludos para a José Luis Melquiades y para la familia Murillo en El Salvador. También un saludito, como siempre. Gracias por estar en sintonía del show de Tony Franco.

Emanuel y esa triste guitarra. Amigos, ha llegado el momento de comenzar a compartir nuestro tema del día de hoy. Las cuatro causas que te llevan a una ruptura sentimental y que debes de evitar a toda costa. Las emociones que vivimos son sensaciones que pueden ir de lo más rebosante, de una felicidad maravillosa, cuando estás en el altar viéndole los ojos a tu pareja. Si tú realmente te casas por amor, estarás rebosante de alegría. Si te casas porque es una buena persona, o porque embarazaste a la chica y te da pena, porque conoces a la familia y han estado saliendo por años, pero realmente no la amas, pero te casaste con ella para enmendar tu error, quizás no encuentres esa alegría o te preguntes, ¿es esto lo correcto, lo que estoy haciendo? Pero la mayoría de parejas que van al altar es porque se aman. ¿Qué es lo que las hace cambiar? ¿Qué es lo que sucede? Que poco a poco se van distanciando una de otra. ¿Qué es lo que causa tanto estrés en una relación y termina por acabarla? Una de esas cosas, amigo mío, amiga mía, es el descuido. Sin duda alguna, el abandono enfría la llama del amor. Distancia a la pareja. El descuido debilita ese lazo que existe entre tú y ella. Aquellas cosas que los unieron alguna vez, poco a poco comienzan a verse más distantes cada día. Se van perdiendo esos pequeños detalles, el beso de los buenos días, el beso de las buenas noches. La intimidad se hace menos frecuente. No descuides a tu pareja. Si tú amas a tu pareja y estás con ella y sales con ella, lo más importante es que cuando llegue del trabajo la abraces, y tú, cuando él llegue del trabajo y estás en casa esperándolo, recíbelo bien, hermosa, ponte un perfumito. Aunque estén en casa, no importa, pero siempre muéstrate atractiva, peinadita, para tu hombre. Que esa atracción no se pierda. No te descuides. No descuides tu apariencia física. El descuido, tanto en los pequeños detalles como en tu personalidad y en tu físico, pueden afectar lo que siente la otra persona por ti. Es muy importante que siempre te sientas con deseos de arreglarte para tu pareja. Y tú, cuando lo notes, también dile unas palabras de elogio, ¿verdad? Porque hay hombres que no lo hacen. Yo tenía un amigo que me decía, muchas veces he pasado, aunque no me lo creas, ni a comprar flores para llevarle a mi mujer, pero no me salen las palabras, no soy romántico. Y a veces termino por no dárselas. Es increíble, pero es cierto. A veces hay hombres que les hace muy difícil, porque la forma que fueron criados, muy secos quizás. Quizás no había un beso de parte de su madre al despedirlos a la escuela. Y todo eso se va pasando de generación en generación. Pero es muy importante que si tú creciste así, cambia, trata de que esos pequeños detalles no se aparten jamás. El descuido en una pareja es terrible. Eso es lo primero que lleva a que una persona piensa que ya no la quieras, que ya no le amas. ¿Saben ustedes cuántos minutos hay en una semana? Bueno, aproximadamente hay alrededor de 11,000 minutos. ¿Cuánto tiempo pasas tú con tu pareja? Pero tiempo de calidad, tiempo que estés con ella, riéndose, compartiendo algo, quizás cenando juntos, amándose. Ponte a pensar, ¿cuántos minutos pasas? ¿Será posible que ni siquiera 3 horas, ni siquiera el domingo, vayas al cine con ella, vayas a cenar con ella? ¿Es posible que te atraiga más el fútbol y los amigos que estar con tu señora? Bueno, si el domingo estás ocupado viendo el fútbol, ¿por qué no el viernes o el sábado? El viernes, después de escuchar el show de Tony Franco, puedes salir a dar la vuelta, ¿verdad, Chita?
Primero escucha el programa y luego te vas. Pero es importante, amigo y amiga mía, que no descuides a tu pareja. Eso es muy importante. Que siempre estés al tanto de que tu mujer no solamente es la que te lava la ropa, te la plancha, no es la que te espera en casa con cena calientita para ti. También ella quiere salir. También ella tenía sueños contigo. No que la abandonaras en la casa los fines de semana. Punto muy importante. Y número uno, una de las causas es el descuido. Y usted, amigo, no descuida a su mujer. No sea que algún día ella le dedique esta canción.

0: Recuerde, el primer punto que causa la ruptura sentimental es el descuido. No descuide a su mujer. Ella no solamente quiere ser la que plancha, la que lava la ropa. Ella también quiere ser la persona, su compañera, cuando usted llega el fin de semana para compartir una salida con usted, ser parte de su vida. Punto número dos que causa una ruptura sentimental, amigos, es la excesiva dependencia. Cuando usted depende demasiado de su pareja, puede llegar a asfixiarla, ahogarla. Y yo les voy a compartir una experiencia que tuve con alguien que tuvimos una relación por cerca de 3-4 años. Esta persona me quería mucho y era una persona que mucha gente me envidiaba, me admiraba. Digo, qué mujer tan bella tienes, y se ve que siempre se arregla para ti, porque siempre andaba muy arreglada, pero y cocinaba riquísimo, y mostraba mucho su cara, era muy cariñosa, era muy hacendosa. Pero había un problema que tenía. El supermercado estaba a 2 cuadras, nosotros vivíamos juntos, y ella no iba al supermercado si no era conmigo. Puede ser que tú ames tanto a una persona, pero que llegues a asfixiarla. Y si tu pareja trabaja y ha estado ocupadísimo todo el día, llega cansado y todavía llega a las 7, 8 de la noche cansado, quizás con algo, con deseo de comer algo con su pareja, convivir con ella, y aparte de eso tiene que ir al supermercado a comprar las cosas para la cena, porque la persona no quiere ir sola porque quiere hacerlo todo contigo, es terrible. O una persona que tú le quieres enseñar a manejar, o te vas con ella en el autobús un día para enseñarle y no quiere, porque quiere estar contigo. Quiere que en cuanto tú pisas la casa, estar contigo en todo.
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0: asfixiar a la otra persona. Deja ser a la otra persona y aprende a no depender tanto de la otra persona, sino a aportar en tu relación. Ese es el punto número dos. No crear excesiva dependencia. Recuerden, el primero, no descuidar a tu pareja, no ser excesivamente dependiente de esa persona. Y este siguiente punto va atado al cuarto punto que les voy a hacer, que me voy a alargar un poco más porque es el más importante, el último, la última causa que les voy a dar. Otra causa de la ruptura sentimental es el ser posesivo. Tal vez ustedes se preguntarán, bueno, ¿qué hay algo de malo en ser posesivo? Casi siempre se disfrazan las cosas que hace tu pareja por controlarte, por ser posesivo contigo, y a veces te dice como excusa, bueno, yo lo hice por su propio bien. Por ejemplo, si una persona tiene algún pasatiempo, le gusta hacer algo, se lo quitan, porque dicen, lo hice por su propio bien, para que haga otras cosas en la casa. Eso es solo un ejemplo, pero que una, y también dependiendo, si la persona se pone a ver novelas desde las 7 de la noche, como hacen muchas señoras, hasta las 10 que se acaban, o no sé a qué hora se acaban las novelas, pero hay gente que ve una tras otra, y no tienen tiempo para ayudar a sus hijos con la tarea, o no tienen tiempo porque con la excusa de que no entienden esas cosas, no entiendo inglés. Pero el hecho de que usted se siente con su hijo o su hija, estar con ella, sonreírle, darle ánimo, ¿eso le ayuda? O quizás los niños se van ella está viendo embobada con la novela y pasa el hijo, le dice, mamá, buenas noches. Buenas noches, mijo, hasta mañana, que descanses. Ni siquiera se para darle un besito en la frente, para hablar con él, cobijarlo, ¿verdad? Y con el esposo también. Mijo, ahí te dejé la comida, sírvete tú. Sí, es que estoy viendo la novela. Es increíble, ¿no? Es increíble cómo muchas cosas, a veces eso sucede. Y entonces el esposo termina por decirle, ¿sabes qué? Te escondí la televisión, o se enoja y se la tira por la ventana. Pero muchas veces las personas pueden ser posesivas y afectar una relación. ¿Por qué? Porque al ser posesivas no le dan libertad a la pareja. Por ejemplo, si una persona, pero no lo vayamos a los extremos, en este caso una persona que está viendo novelas por 4 horas, pues quizás usted puede ser posesivo y decirle, no vas a ver televisión, o te la voy a guardar y te la voy a dar cuando yo quiera, quizás ahí sí le va a ayudar. Pero cuando yo me refiero a ser posesivos, es cuando, por ejemplo, un hombre con frecuencia quiere manipular a la mujer en cierto sentido, y esa es la última causa que vamos a tratar y nos vamos a extender en eso un poquito más. Por ejemplo, en la forma en que viste, ¿verdad? Ya la persona no puede vestir a su gusto, ya la persona no puede frecuentar ciertas amistades o ir a ciertos lugares porque la persona es muy posesiva y no quiere que se vista de cierta manera, no quiere que vaya a ciertos lugares, no quiere a veces hasta ni que visite a familiares, porque si no va él, no quiere que ella vaya, porque según esto le meten cosas en la cabeza, y muchas veces a las suegras le echan la culpa cuando las relaciones no andan bien, es que tú le haces mucho caso a tu mamá, y ¿sabes qué? Ya no vas a ir con tu mamá, si no voy yo, no vas con tu madre. O sea, se poseen hasta de las cosas tan sencillas como que una persona o su pareja vaya a visitar a sus familiares. Y como si fuera un algo que como si fuera una cosa, ¿saben qué? La agarran y le dicen, te quedas en la casa el fin de semana, no quiero que salgas porque yo no voy a tener tiempo, voy a estar trabajando y no quiero que vaya sola. Como si fuera algo que usted posee, como que usted lo guarda en una vitrina, le echa llave y ahí lo deja, ¿no? No, señores, su pareja también tiene sentimientos, también tiene deseos de salir, de convivir con las demás personas. Usted no tiene que ser tan posesivo con alguien y luego darle excusa que hace las cosas por el bien de ella. De ninguna manera. Hay personas que muchas veces no le enseñan a manejar a su esposa porque tiene, ni le compran un carro porque tiene miedo que se vaya por ahí. Si usted no le tiene confianza a su pareja, entonces ¿por qué se casa? ¿Por qué vive con ella? Lo primordial en una pareja es la confianza. Y usted, claro, ganársela también. Pero trate de evitar el ser posesivo, el irse a los extremos. Oye, ese vestido está muy corto, quítatelo. No, ahí para andar enseñando todo. Y tal vez la mujer es joven, se ve hermosa, ¿verdad? Y lo menos que está pensando simplemente en la moda, ¿verdad? Al tiempo de las minifaldas que hacía usted. ¿Le iba a prohibir a su pareja andar con minifalda? ¿Que saliera con abrigo?
2: ¿Sabes qué? Yo que no se ponga nada, me sale más barato.
0: Que no le compre ropa, ¿verdad? Que venga desnuda, nomás con el bolso colgando. Tampoco.
2: Estoy cotorreando, maestro. Ya sabes que es puro cotorreo.
0: Bueno, pero es importante que usted no descuide a su pareja. Que no él haga depender demasiado de usted, ni usted depender de ella, ni tampoco ser posesivo. Acordarse que usted no es dueño de su voluntad, no es dueño de sus gustos. Usted comparte una vida con ella o con ella. Y tiene usted que tener mucho cuidado porque quizás le pueden poner un hasta aquí, un basta ya, no más, se acabó. Como nos interpreta Olga Tañón, uno de sus grandes éxitos de Marco Antonio Solís, y basta ya. No dejes que te manipulen, no dejes que quieran las personas poseerte, ni que dependan tanto de ti. Vamos a entrar a la cuarta causa, la manipulación, en un momento más.

0: Ahí escuchábamos a Olga Tañón con el tema de Marco Antonio Solís, Basta Ya. Y tú no quieres que un día tu pareja te llegue a decir basta ya, ¿verdad? Por eso no seas posesivo con tu pareja. Es muy importante. Muchas veces la fuerza dominante que se esconde detrás de la persona posesiva, no importa si es hombre o es mujer, es la inseguridad. La gente que tiene una elevada autoconfianza y es feliz. Si tú eres feliz contigo mismo, contigo misma, si tú vas a tener fe en tu pareja, porque la amas y no tienes la necesidad de estar controlando qué es lo que hace, a quién está llamando, con quién hablas. Cada vez que la mujer está hablando y se está sonriendo, ¿con quién estás hablando? Y no es por curiosidad, sino que es simplemente por querer tener control de la persona. ¿A quién le habla? ¿A quién no le habla? Alguien que es inseguro o insegura puede dudar de la dedicación que le brinda a su pareja y quizás intentar mantener un control sobre él o sobre ella. En pocas palabras, personas posesivas y personas inseguras se sienten vulnerables y harán lo que sea con tal de asegurarse de no ser heridos por la pareja. Por eso tratan de controlar todo. ¿Para qué? Porque quizás en el pasado sufrieron una traición, o quizás en su hogar el padre abandonó a la madre. Y cuando somos posesivos con otras personas, estamos basando en yo creo que está basado en sentimientos de inseguridad y de falta de cariño. Así que trate usted de controlar el ser posesivo o posesiva con su pareja, porque eso no lo va a llevar a la felicidad, eso lo va a llevar a que la persona se canse, y eso va a hacer que usted tenga una ruptura sentimental. Ahora, vamos con la cuarta causa. Ya hemos hablado que la primera es el descuidar a tu pareja. La segunda es cuando hay demasiada excesiva dependencia uno del otro. Cada persona debe aprender en la pareja a ser autosuficiente para poder compartir con la pareja y ayudar en el hogar. No a depender tanto uno del otro, de no hacer nada hasta que la otra pareja no está con él o con ella. Aprender a manejar un auto porque, mi esposo es el que hace todo. Él puede ir al mandado, él puede hacer eso. Si usted aprende a manejar, su esposo que trabaja duro, quizás usted puede ir el fin de semana a prestar el automóvil un momentito para ir al supermercado. Y un hombre aprecia cuando la mujer hace ciertas cosas, ir a pagar la luz, el gas. Bueno, ahora se puede hacer por internet, pero antes tenía que ir a la esposa a hacerlo todo. Pero cuando hay una compañera que le ayuda y que es autosuficiente, eso enriquece una relación. El ser posesivo, no sea posesivo, porque eso lo va a llevar a la ruptura sentimental, amigo. Y la cuarta causa, claro, que no estoy hablando de traiciones, ¿eh? Cuando hay una traición, todo esto queda a un lado, porque la ruptura sentimental llega de todas maneras. Pero estoy hablando cuando no hay una traición, sino cuando las parejas tratan de ser felices, pero por estos detalles comienza a entrar la separación en la pareja. Ahora, para la manipulación, hay dos clases de manipulación, ¿verdad? La pasiva y la activa. Cuando una persona se hace la enferma o no quiere comer porque se enojó con el esposo y no come, o se toma pastillas, o se queda en la cama por días. Y créame que hay personas así, yo lo viví, personas que no quieren comer porque te quieren manipular a que hagas lo que ellos quieren que tú hagas. Y la manipulación activa es cuando, por ejemplo, la persona usa su mal genio, te grita, usa la hostilidad para manipularte. Pero vamos a hablar de la manipulación.
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0: Las personas que confunden, por ejemplo, la dominación con el amor. Por ejemplo, hay mujeres, yo las he escuchado decir, y es increíble, mi pareja me cela porque me quiere. Qué cosa tan absurda, Me cela porque me quiere. Entonces, no piensan que quizás la persona la cela porque es un enfermo, celoso, no tiene confianza en ella, ve cosas que no son y que lo pueden llevar a ser violento con ella, y hasta violencia doméstica puede llegar a pasar. Pero no, para ellos es más muy fácil decir, mi pareja es celosa porque me quiere. Tenga mucho cuidado, no sea tan inocente.
2: En otras palabras, di la verdad, no sea tan tonta, ¿verdad?
0: Vamos a decir, no sea tan inocente, mejor suena más bonito, Chema. Pero está parando oreja, ¿verdad? Qué bueno, don Chema, que pare oreja.
2: Es que está interesante el tema, Mario.
0: Bueno, hay muchas parejas, don Chema, que adoran hacerlo todo en común, ¿verdad? Como hablábamos, salir en excursión juntos, ir al supermercado juntos, hasta que el hombre se da cuenta que a veces él quiere descansar y quisiera que su mujer pudiera ir y hacer el mandado sola. Pero hay que tener mucho cuidado, porque siempre que no exista un control sobre la otra persona, ¿verdad? No exista la manipulación. Hay quien, por ejemplo, no le gusta que su pareja salga sola de casa, que tenga sus propias amistades y que incluso tenga su propio trabajo y su vida profesional. Y si ella llega a ser exitosa más que él, entonces ya comienzan los celos, la inseguridad. La mujer se viste bien porque ahora ya es presidenta de una compañía, y él comienza, ¿y por qué vas tan elegante? ¿Y por qué vas tan perfumada? Y comienza la manipulación. Él comienza a decirle, ¿sabes qué? Si no estás aquí en la casa exactamente a esta hora, yo me voy. Yo me voy a cenar afuera o a ver a dónde me voy, pero ahí empieza la manipulación de la persona. Hay que ir con mucho cuidado. El amor no se demuestra controlando a la otra persona, ni menos prohibiéndole. Porque es muy común escuchar frases como, ¿vas a salir vestida así, de esa manera? ¿Para qué vas a salir con esa amiga tuya si me tienes a mí? Mira, si haces eso, me vas a estar demostrando que no me quieres. Yo te lo doy todo por ti y tú no aprecias que llego del trabajo cansado y en vez de verte aquí dándome de cenar, estás con tu mamá. Cosas así, ¿no? Debemos de cuidar nuestra autoestima, amigos. La manipulación emocional va en contra directamente de nuestra autoestima, y tú no puedes dejar que destruyan tu autoestima. En una relación de pareja lo damos todo por la otra persona. La amamos por encima de todas las cosas, como debe ser. Y lo haríamos todo por esa persona. Todo ello es bueno, suena bien. Pero también tenemos que saber protegernos de que no dañen nuestro autoestima. Si tu pareja valora antes sus propias necesidades que las tuyas y actúa con cierto egoísmo, todos los días vas a sufrir esos efectos y te vas a sentir un poco peor poco a poco conforme va pasando el tiempo. Porque la mayoría de nosotros quizás pensamos que el amor lo vemos como un intercambio de afecto y de voluntades, como debe de ser, con un equilibrio entre lo que se da y lo que tú ofreces. Si somos nosotros los que siempre estamos dando, va a llegar un punto en que nos vamos a sentir vacíos, manipulados y con una autoestima demasiado bajo como para encontrar la felicidad todos los días. ¿No le ha pasado a usted que usted es el que hace todo, el que da todo, el que siempre está dando y dando y dando? Usted es el guía en una relación. Sobre todo esto se ve en las parejas que hay diferencia de edades, donde el hombre es más maduro, la mujer es más inmadura, y hay cierta unión. El hombre le atrae a la mujer más joven, pero luego se da cuenta que aunque tiene un cuerpo bonito, aunque tiene una persona más joven que quizás lo hace feliz en la cama, se da cuenta que hay ciertas cosas que necesita el hombre también, que esa mujer no le puede brindar. Quizás la chica todo el tiempo va al McDonald's, quiere ir al McDonald's porque no le gusta cocinar, o quizás cuando quiere estar con ella, platicar sobre algún tema importante, ella quiere ir a bailar con sus amigas. Y a veces no lo toma en cuenta él, ¿verdad? Son cosas que suceden, amigos, sí. Y muchas veces las personas, para lograr sus objetivos, comienzan a manipular a la otra persona. ¿Sabes una cosa? Si no me dejas ir al baile con mis amigas, pues ¿sabes qué? Yo mejor me voy de la casa. si no están casados, están viviendo juntos, ¿verdad? A veces cuando el matrimonio no se ha consumado, eso le da la libertad para la persona. Y a veces la persona puede que ame a su pareja, pero también tiene sus necesidades y no quiere negarse a ellas. Y está bien, si a una persona le gusta bailar, ir a bailar, o usted aprende a ir a bailar con ella, pero si usted se queda en casa y no quiere salir a bailar con ella, entonces probablemente ella va a comenzar a buscar personas con cuales ir a bailar. Y esas son cosas que suceden cuando una pareja, sobre todo alguien es mayor que la otra persona. Pero aún así hay personas que son de la misma edad, pero el hombre llega cansado y a veces no quiere salir. Pero eso sí, si llegan los amigotes y lo invitan a ir al partido de fútbol, ¿verdad? Entonces se le quita el cansancio y vámonos.
2: Entonces, oye, Mario, estaba hablando con el micrófono cerrado.
0: Sí, ya me di cuenta, por eso ahorita se lo abrió, chico. ¿Qué decía? Ahora sí lo escuchamos.
2: No, que si llegan los amigotes y le dicen, vamos a ver a las Chivas o a la América, pues entonces sí se van con los amigotes y a todos ahí no les importa nada, ¿verdad? Bueno, pero es fútbol.
0: Así es, don Chema. Somos nosotros a veces injustos, podríamos decir, ¿verdad? Porque a veces no queremos salir para acompañar a la señora que tal vez quiere ir al baile y no, ya no nos interesa tanto ir al baile. O quizás es como usted, así que no le gusta gastar, ¿verdad?
2: No, yo sí gasto. Yo el otro día mi mujer me dijo que por qué no la sacaba, que le pegara el aire. Y ¿sabes qué? Le compré una gorra, la llevé a caminar al parque, mano.
0: Le salió barato la caminadita al parque. Oiga, don Chema, pero ya hablando en serio, ya fuera de cotorreo, es importante no descuidar a su pareja, no manipular, y sobre todo también, muy importante es que usted tenga tiempo para su pareja. Porque ¿de qué le sirve trabajar duro, tener mucho dinero, comprarle un carro, si nunca está con él o con ella? Es importante también, amigos, compartir con su pareja. No dejar nunca de que pasen los meses y cada fin de semana ella se va por su lado, se va por su lado también. No, porque eso no es una relación realmente. Es importante que usted también conviva con su pareja. Saque tiempo para estar con su pareja. Bueno, amigos.

0: 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Hay un tema muy, pero muy interesante que desarrollamos la semana pasada sobre la importancia de cerrar puertas, de cerrar ciclos y de dejar ir. No estar añorando algo que ya no va a volver. Y hoy, con este tema sobre las causas de una ruptura sentimental, esperamos que hayan sido de un poquito de ayuda en sus relaciones personales y que pongamos en práctica, incluyo yo también, ¿verdad? Porque todos aprendemos, sobre todo cuando nos preparamos para dar el tema o cuando lo estamos desarrollando también, a ver, hace un clic ahí en nuestra mente, porque muchas veces quizás nosotros sin quererlo fuimos posesivos. Quizás no dejamos hacer a la otra persona. Quizás nosotros descuidamos los pequeños detalles. Y es muy importante no hacerlo. Es importante, si usted va a estar con su pareja, pues crecer con ella.
1: Me voy a comprar un banco, entonces, porque mi señora está más grandota que yo, mano.
0: Crecer intelectualmente, don Chema. Crecer juntos, que en una relación donde ambos crezcan, se superen, tengan metas, las alcancen juntos, don Chema.
1: Ah, yo pensé que crecer así como crecer, ¿verdad?
0: No. Crecer juntos para alcanzar las metas que se proponen, como pareja y, muy importante, individualmente también, dejar ser a la otra persona. Bueno, continuamos con la línea, ya en la recta final, vamos a compartir con ustedes algunos temitas más, y gracias por su sintonía. Por aquí tengo algunos, vamos a compartir rápidamente algunas de las de los tweets que me enviaron también, y por aquí cosas que me pusieron en las redes sociales. Por aquí dice la Martina, desde la ciudad de Los Ángeles, dice: a mí me pasó exactamente lo que usted dijo. Me manipularon demasiado hasta que me cansé. Bueno, pues Martina, comprendemos tu situación, porque es horrible ser manipulado, ¿verdad? Dejas de ser tú para agradar a los demás. Por aquí también tenemos a Rodolfo, a Rodríguez, y no nos pone de qué ciudad, pero nos manda un tuit y nos dice: es importante en la pareja que cada quien no pierda su individualidad. Bueno, y muchísimas gracias por tu opinión. Estoy totalmente de acuerdo. Creo que cuando estábamos hablando de manipular, que hay esposos que a veces no dejan a las esposas ir a continuar su educación, o si quieren tomar un curso para mejorar en el trabajo, son muy celosos, no las dejan ir. Y es importante que cada quien guarde su individualidad. Estamos totalmente de acuerdo. Y mi amiga Irma de Long Beach, por aquí me dice que una de las causas que causan la ruptura sentimental es cuando la pareja deja de agradarse mutuamente. Eso es cierto, mi querida Irma. Ahí entra lo que estábamos hablando, de que no hay que descuidar a nuestra pareja. No hay que perder esos pequeños detalles de buenos días, mi amor, buenas noches, un besito, ¿verdad?
1: Sí, aunque en la mañana pues le bufa la boca, pero está bien, un besito así de ladito, ¿verdad, Manu?
0: Se va a lavar los dientes primero, don Chema. Bueno, es cuando anda uno, ¿verdad?, quedando bien los primeros días. Ya después, ya no le importa si comió repollo con leche y le quedaron pedazos de frijoles. Mejor no le seguimos. Pero ya, fuera de onda, fuera de cotorreo, es importante, amigos, no descuidar esos detalles. Bueno, también un saludito con mucho gusto aquí para Lucinda Bracamontes, que nos dice que muy interesante el tema, y nos pide también una canción. Claro que sí, te vamos a complacer, amiga. No llega el olvido. Bueno, no nos dice con quién, porque hay varias personas que han grabado esta canción. La grabó la diva de la banda, Jenny Rivera, la grabó Espinoza Paz. La tengo, aquí la tenemos rápidamente con los Muecas, ¿Qué tal? Ahorita vamos a incluirla en el próximo segmento, ¿ok, mi amiga? Con mucho gusto. Pero aquí tenemos este temita que te va a hacer reflexionar también sobre lo que estábamos hablando. A lo mejor, a veces se quedan las dudas, ¿verdad? ¿Por qué fue que terminó conmigo?

0: A lo mejor tenía alguien más. Porque ¿cómo es que se fuera a olvidar tan pronto de mí? O a lo mejor esto, o a lo mejor aquello. No se quede usted con dudas. Délo todo. Porque hay mucha gente que ha sido lastimada y entonces en la próxima relación no lo entregan todo. Tienen miedo. Tienen miedo. Y eso mismo de estar a medias hace que la relación pueda terminar también. Usted ame como que nunca lo hayan lastimado. Porque si la otra persona le falla a ella, se va a sentir mal, pero usted no. Usted no se va a quedar jamás con dudas si usted siempre da lo mejor de sí en una relación. Así no le va a decir, usted nunca va a tener que preguntarse si hubiera hecho esto, si hubiera hecho aquello. No, porque usted lo dio todo. Si la otra persona le falló, esa persona con el correr del tiempo es la que se va a sentir mal. Bien, amigos, gracias por estar con nosotros. Seguimos aquí en el Club de los Corazones Rotos, la banda MS.
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0: Palomares.
1: Si usted ha pensado en terminar una relación, le recomiendo que lo piense bien, que esté seguro que eso es lo que usted quiere en su corazón. A veces las parejas pasan por momentos difíciles que se pueden solucionar. Y no le vaya a pasar que después anden contando por ahí que usted anda preguntando por su ex, como nos dice el tema del grupo La Constitución de Los Ángeles. Me contaron por ahí.

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1: Complaciendo aquí en Radio Sensación. No llega el olvido y hay veces en que se dura tanto.

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0: dice la canción de Camilo VI, si estás pasando por un momento difícil, no te preocupes, tarde o temprano, el amor volverá a llegar.
1: Focus.

vamos a complacer con mucho gusto a mi amigo Felia, que nos pide este temita. Una canción que dice una gran verdad. A veces las personas están con nosotros porque nos necesitan.

Ramón Ayala y mi golondrina. Bueno, antes de despedir nuestro programa, queremos saludar a Jaime Pérez en la ciudad de San Diego, California,

0: a Puro Dolor, Song by Four. Y despedimos el programa.
1: En este momento, pero me hacía falta escuchar de nuevo, aunque sea un instante, tu respiración.
0: Con ese temita de Shaila Durcal. Gracias por tu sintonía. 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

semana para todos ustedes. Es viernes ya y el cuerpo lo sabe. Bueno, y también lo saben los seguidores de los Dodgers, que este jueves le ganaron a Cincinnati 8-2, y con esa victoria obtienen su quinto título de su división de forma consecutiva. Escuchen ustedes, han ganado en los de las últimas 14 temporadas, han ganado el título 13 veces. Increíble, ¿verdad? Bueno, pero los Dodgers, con ese, bueno, es que también tienen muy buenos jugadores, hay que admitirlo. Ganan el título de su división, y así que sabemos ya de que estarán en los playoffs. Felicidades a los Dodgers, a su manejador, a su manager Dave Roberts, y a todo el personal y los jugadores y los fans, por supuesto. Y recuerden que aquí también tendremos los resultados del fútbol del día de mañana, pasado mañana, de la Liga Mexicana de Fútbol, al igual que otras ligas también alrededor del mundo. 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Sigan disfrutando de nuestro desfile de éxitos de fin de semana aquí en el Club de los Desvelados con su servidor, Tony Franco.

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0: Seguimos disfrutando de la música aquí en el show de Tony Franco, los grandes éxitos de todos los tiempos. Queremos saludar con mucho gusto a nuestros amigos de Facebook, para Vilma Bejar, un saludito para todos los amigos del Club LBE Tropicalísimo. También saludamos a Juan Hernández, a Tirso Gutiérrez, gracias mi buen amigo, por los mensajes y también por los saludos, un gran músico, un gran compañero de muchos años, un saludito para él y toda su familia, y para todos los amigos también que nos sigan a través de Twitter, un saludo para la familia Murillo en El Salvador. Continuamos con la música que tú quieres escuchar y vamos a complacer con mucho gusto a doña Margarita Pelayo con el siguiente tema. Sigan disfrutando ustedes del show de Tony Franco, por supuesto, aquí.
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Bienvenidos sean todos ustedes a nuestro programa A Toda Banda, Mariachi y Acordeón, con lo mejor de la música regional mexicana, sin comerciales, traído ustedes por nuestros patrocinadores Kimo Cell Repair y la Oficina de Bienes y Raíces de Jackie Trejo. Bienvenidos sean.

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0: ya llegó el hombre de las fiestas y de las farras.
1: Y también de las jalas.
0: Así es, mi querido Don Chema. Bienvenido a toda banda, mariachi y acordeón, donde estamos saludando a José Luis Ortega y también a mi amigo Simón León en la ciudad de Los Ángeles, que quiere enviar saludos a toda la gente de Jalisco, me dice por acá, con este tema, esta canción, para todos los jaliscienses.

0: No se me vaya a salir a los campos, mi querido Don Chema, porque me va a llegar muy borracho.
1: ¿Sabes qué? Así le decían a una cantina allá en mi pueblo, en los campos, y todo el mundo decía, jefa, voy a ir a los campos, ahorita regreso.

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Estás en sintonía del show de Tony Franco. Y estamos enviando saludos a Sofía Rivera, a Marcos, a John Castro, a Jenny. Saludos también para Mario Caminero. Saludamos a todos los amigos del Club de Fans, el show de Tony Franco. Únete a este club en Facebook y entérate de nuestros conciertos, de nuestros eventos especiales. Saludos para Julián y Lobo, para Daniel Felipe, para los amigos de Spreaker. 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Saludos para Álvaro José Bedoya, para Jorge Benavides, que quiere enviar saludos para toda la gente de Michoacán. Aprovecho para saludar también a mi buen amigo Víctor Cabrera y saludamos a Felipe y a Octavio. También ellos son parte de la familia del show de Tony Franco y también grandes amigos. Continuamos con la mejor programación musical en A Toda Banda, Mariachi y Acordeón.

de las favoritas de Marcia Leal, a quien saludamos, y también un saludo especial para Elvira Lara, que nos sintonizan a través de Radio Sensación Digital. Aquí está el fantasma para complacerles.

música es constante y sonante aquí en el show de Tony Franco en Radio Sensación Digital. Estamos enviando saludos cariñosos para todos los buenos amigos que se siguen reportando a las redes sociales a través del 323-325-4502 y a través también de Twitter y Facebook. Saludos para Matías Irala, para Ana Toksky, para Jeremy Godoy. Saludamos a Francisco Romero. Saludamos también a Mari González. Por cierto, también un saludo para Mari Barraza en San Diego, para Sarin Zubia, para Quetzali, para Ricardo, para los amigos de Radio Reloj, también para Tania, para Perla Funes. Y también un saludito para Ebert Huerta Jiménez y José Alejandro Cerón. Gracias, amigos, por ser parte de la familia del show de Tony Franco. Gracias por sus comentarios. 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

0: En Radio Sensación Digital, la música es constante y sonante. Agradecemos a todos ustedes por estar en sintonía del show de Tony Franco. Y saludamos a Jorge Blas Ramírez González. También saludos para Norcio Ortega Pineda, para Samantha, para Edgar Eloy Terán Quintero. También saludamos con mucho gusto a Luis Díaz, para Elian Pineda, Edgar Quintero, Miguel Laos. Saludos para Víctor Díaz Mora, para Noelí, para Alejandro Cruz, para Sarita, también para Nielia Varela, para Fernanda Dávalos, amiga, gracias por sintonizarnos, para Lucía Ruiz Díaz, para Jimena Franco, para Juan Carlos y también para Ayrton Vargas, gracias Ruby López Torres por estar con nosotros. Continuamos complaciéndoles y gracias por sus saludos, gracias por esos comentarios que nos motivan a seguir dándoles a ustedes lo mejor. Aquí ustedes, qué bueno que les gusta, nuestra programación es variada y como decía Lucía, ustedes me gusta porque no repiten tantas canciones como otras emisoras. Aquí no repetimos canciones en todo el día porque tenemos programas diferentes, tenemos música de banda, música romántica, música de rock and roll y también les ofrecemos programas con los grandes éxitos en español e inglés. Este es el único programa donde toda la música es en español porque es dedicada a la música regional mexicana, pero recuerde que en la rocola musical, viejitas pero bonitas en inglés y español, en los grandes años del rock, los grandes éxitos rockeros desde los 60 hasta la actualidad, ahí vas a escuchar a los Beatles, a los Rolling Stones, ahí vas a escuchar a Elvis Presley, vas a escuchar también a Maná, vas a escuchar al Tri, a Gloria Trevi, a Enrique Guzmán y a muchos tantos, y por supuesto también al caer la noche, Amor en el Aire, música romántica, al igual que serenata romántica, programas especiales los martes como mi canción favorita de Juan Gabriel. Un saludo para todos los clubes de fans alrededor del mundo y también el programa El Club de los Corazones Rotos para aquellos que están arrastrando la cobija, como dice Don Chema.
1: Arrastrando la cobija y arrastrando también ya.
0: Mejor piénselo. No me lo diga. Piénselo, Don Chema, por favor. Piénselo. ¿Sabe, Don Chema, que a veces yo digo, ¿no? Que tanto que pensamos, que algún pensamos que algún día nos vamos a morir. Y nos morimos y dejamos de pensar. Así que mejor disfruta el hoy. No te preocupes tanto por el mañana. A veces mucha gente se desvive pensando en el mañana y no disfrutan lo que está pasando hoy. De esta generación de hoy aprendemos eso. Ellos viven el momento. Así que usted también disfrute el momento. Claro, hay que tener un poco de responsabilidad, pensar el día de mañana. Pero no se mortifique tanto. Disfrute la vida. Porque la vida se pasa y quizás esta noche usted no amanezca.
1: No amanezca en la casa como yo, que siempre me dejan afuera.
0: Ahí en la perrera, ¿verdad? Un tema, porque ¿qué lo manda a llegar a las 3 de la mañana también?
1: No, pues nomás de lunes a domingo y los sábados estoy en la casa.
0: Ay, viejo sinvergüenza. Bueno, Don Chemita, vamos a continuar con la buena música, las canciones que nos piden nuestros amigos, porque aquí estamos con solo un propósito, de complacerles a ustedes. Sigan disfrutando esta música sin comerciales que viene a ustedes por cortesía de Kimo Cell Repair. 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

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Y a veces la postura de ciertas personas hace que tomemos decisiones que con el correr de los años quizás una de dos. Digamos, qué bueno que dejamos a esa persona y tomamos otro camino que nos llevó a la felicidad, o quizás nos arrepintamos. ¿Cuál es la postura que tú tienes frente al ser amado? Piénsalo. Amigos, continuamos con A Toda Banda, Mariachi y Acordeón, con saludos para Jorge Arturo Venegas, de la ciudad de Norwalk, California. También saludamos a la familia Montoya, aquí cerquita.

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0: Híjole, cómo son ingratas las mujeres, mano. Le lavo todo el tiempo del mundo.
1: ¿Cómo no? Sobre todo usted, ¿verdad?
0: Sí, yo le doy todo el sábado completito a mi vieja.
1: Puro sábado, porque los demás días, puro chulo. Amigos, continuamos en A Toda Banda, Mariachi y Acordeón.
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1: Recordamos a mi buen amigo Juan Valentín.
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0: recordábamos a Juan Valentín.
1: ¡Al tototote! Era Juan Valentín.
0: Continuamos con la Puerta Negra para saludar con mucho gusto a mi buen amigo Rubén Valenzuela.

0: desatrapado usted, ¿no?
1: Porque siempre llego cuando todos están durmiendo, mayor.
2: Vieron la puerta negra, sale sobrando.
1: ¿Sabes qué? Siempre las sirvientas alcahuetas, ¿verdad? Yo siempre las sirvientas, por eso siempre las trataba bien, porque ellas me abrían la puerta cuando llegaba la madrugada, mano.

0: Un saludito para todos los integrantes de la vieja guardia y de la nueva guardia de los Tigres del Norte. Para Jorge y para todos y uno de ellos. Por cierto que, ¿sabe que cuando anduve de músico, don Chema, la primera gira, segunda gira que hicimos fuera de California fue para Año Nuevo? Estuvimos tocando con los Tigres del Norte allá por Yakima, por Sunnyside, Washington. Envío un saludito, por cierto, a la familia Jasso por allá, por aquellos rumbos, para Irma, para sus hermanas. Quiero enviar saludos también con mucho gusto en este programa de A Toda Banda Mariachi Acordeón a mi gente de Santa Bárbara. Esta canción de La Puerta Negra me la pedían mucho allá en K Español, la primera radio que se abrió en Santa Bárbara, donde dejamos tan buenos amigos. Y por cierto, don Chema se presentó con bastante público, que tuvimos que agarrar dos Marshalls para que lo protegieran.
1: Híjole, ¿cómo fue la gente cuando nos despedimos? Mira, mano, qué bonito. Estuvo Tatiana, estuvo Prisma, estuvieron los Razos, se llamaban, ¿cómo se llamaban antes, mano?
0: Los Halcones de Michoacán. ¿Quién más estuvo en esa fiesta? Leo Dan, mi gran amigo Leo Dan, estuvo despidiéndonos cuando nos fuimos a Santa Bárbara y partimos hacia el área de San Bernardino, Riverside. Nos fuimos a trabajar a Casa Aérea La Mexicana. Pero qué bonitos recuerdos. La gente, ustedes amigos radioescuchas, llenan nuestra vida de hermosos recuerdos a través de sus peticiones, a través de sus telefonemas, bueno, ahora ya no es tanto los telefonemas, ahora tiene uno que andar en friega viendo todos los textos que nos mandan para que no se nos pasen, ¿verdad? Ya casi no usan el teléfono, la gente te les hace más fácil mandar un texto. ¿Y qué tal si no lo vemos? ¿Eh? ¿Cómo se sabe cuál canción quiere usted? Pero bueno, recuerde, de todas maneras, nuestro número de teléfono es el 323-325-4502 para su saludo musical. Vamos a complacer con mucho gusto de... ¿qué me pidió esta canción? Oh, mi amigo Jacob Reyes, de la ciudad hermosa de San Diego. Yo recuerdo que también...

0: Siempre Dolchamba se los comía a todos. Gente que a través de las épocas, diferentes épocas, y en las radios que hemos laborado, pues han sido parte de nuestra vida. Gente que se levantaba con nosotros todas las mañanas a trabajar y con su radio ahí colgando, ¿verdad? Sus audífonos en radio. Hoy en día, pues, los teléfonos, ¿verdad? Que se han convertido en radio. Hoy hacemos radio sin radio, porque la era digital, ya las radios de antenas ya pasaron a mejor vida. Ahora usted los escucha en su automóvil a través de un cablecito que se llama auxiliar, que usted conecta a su estéreo o a través del Bluetooth. 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
0: Ella reconoció su error, pero dice que ya le mandó dos cartitas con su amigo porque ella no lo quiere ni ver. Mi pregunta es, ¿qué le habrás hecho? Bueno, aquí tenemos este tema de Gerardo Ortiz, del álbum que yo quisiera, don Chema, que usted honrara este álbum. Porque ¿sabe cómo se llama el álbum? Este álbum que trae esta canción de Gerardo Ortiz.
2: ¿Cómo se llama, mano? Yo lo honro, yo hago lo que se llame.
0: Dice, comeré callado. ¿Por qué no se acaba su torta de carnitas que se ve muy buena callado? Y no me interrumpa más porque nos vamos con música.
2: Vámonos a tortear y escuchar una buena música, como siempre, aquí con mi amigo Tony Franco, en el show de Tony Franco, ¿verdad?
0: Ay, don Chema, ya se cansin. Pero toitito, regresa, hermosa, regresa, porque hay alguien que está pensando en ti. Alguien que quiere llenar sus noches de sol.

Dice doña Azucena que, ay, Tony, qué lindas canciones está tocando hoy. Bueno, siempre nosotros te traemos música desde los 60 hasta la actualidad, variadita, variadita. Canciones como esta de Carlos y José, de Mercedes Castro. Hemos escuchado a Yolanda del Río, que le mando un cariñoso saludo también a ella y a su esposo, que fuera también parte de la onda musical con Los Humildes. Le envío un cariñoso saludo también a todos ellos, a los hermanos Ayala. ¿Dónde puedes escuchar el show de Tony Franco? 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Amigos, quiero enviar saludos también para el club de fans del show de Tony Franco, para María del Carmen Rodríguez, para Jorge Barrera, también para Tony Mena Tavera, que estuvo de manteles largos, y un gran amigo a quien aprecio mucho, a quien le agradezco también, que está trayendo muchos miembros al club de fans del show de Tony Franco. Ya debería ser presidente Tony Mena de este club. Te vamos a poner presidente, amigo, ¿ok? Y gracias por compartir este club con tus amigos. Y una, si usted también, si no se ha unido al club de fans, es gratis en Facebook, busque Club de Fans el show de Tony Franco. Para Susana Tafoyo le envío un saludo también, y por supuesto Elvira Venegas, gracias Elvira por escuchar nuestro programa y por los buenos comentarios que nos haces. También para Esther García, para Jorge Vargas en el Distrito Federal. Y saludamos a todos los amigos de Spreaker, que ahorita, después de un par de canciones más, los vamos a saludar con mucho gusto. Continuamos aquí en A Toda Banda, Mariachi y Acordeón, donde suena la música. Es constante, sonante, sin comerciales. 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

0: qué triste cuando te dicen ya eres cosa del pasado, ¿verdad? Será porque quizás
1: no te importaste bien en el presente y pues ya te dieron cachirulo, mano.
0: Dígalo por usted, ¿eh? Bueno, pues amigos, aquí viene este temita de una increíble voz, como también su hermana canta precioso. Ellas son integrantes del Mariachi Corazón de México. Pero vamos a escuchar la voz de Deira Barrera en este tema, Sufriendo a Solas, para que ustedes vean la calidad de voz de esta gran intérprete de la música mexicana. Y vamos a recibirla con un aplauso, porque ella viene a entregarnos este tema con un sentimiento que ella le sabe impregnar a la música de mariachi, la música mexicana. Disfruten su tema.

Gracias, gracias, gracias a todos ustedes por seguir en sintonía del show de Tony Franco. Continuamos con Edwin Luna y la Tracalosa de Monterrey. Fíjate.

0: Ah, como cuesta cuando termino la relación, ¿verdad?
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y nos vamos de rumba con su servidor Tony Franco. Bienvenidos sean todos ustedes a tirar la tristeza por la ventana y a disfrutar.

0: Estamos saludando con mucho gusto a Enrique Escamilla. Saludos también con mucho gusto para nuestro buen amigo Fidel González.
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0: Y comparta nuestro enlace, el show de Tony Franco.com, en su muro de Facebook o Twitter.

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Saludamos con mucho gusto a la familia García, también con mucho gusto saludamos hasta El Salvador, a la familia Murillo. Gracias por acompañarnos, por ser parte de nuestra programación diaria. Y nos piden esta canción del recuerdo, Disco Inferno, ¿recuerdan? The Tramps. Los tiempos del disco, ah, cómo lo disfrutamos.

0: Y así suavecito vamos llegando a sus corazones. Amigos bailadores, amigos que están disfrutando de esta rumba junto con un servidor. Un saludito para Arturo Alba.
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0: Saludito para Andrés.
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0: Para Luz Elena, para Oscar, para Mario.
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no está con nosotros, mi hermanita. Pero gracias a ustedes, su recuerdo hoy brilla más que nunca. A nombre de mi familia les doy las gracias por tanto apoyo y por celebrar la vida de Selena. Y por eso les pido que se pongan de pie todo mundo y sigan cantando y bailando su legacía. Reina de la cumbia.

0: estúpido.
1: Oh, oh. ¿Qué nos dijeron?
2: Para eso que se portan mal. Para esos chicos. Y cuando salen a la calle le ponen los cuernos a su mujer. Y ahora resulta que son unos angelitos, ¿no?
1: Amigos, continuamos con Derrumba aquí en el show de Tony Franco, saludando a Graciela Méndez en la ciudad de Pico Rivera, para Jorge Arturo Reyes en la ciudad también de Norwalk. Un saludito para ustedes, gracias por acompañarnos.

Silvia Salazar, que me pregunta cómo se llamó la artista que cantó la canción anterior. Es Ruth, la cantante, con el tema Y Ahora Resulta. Y anterior escuchamos a Daddy Yankee y también a Snow. Y Con Calma, aquí, por supuesto, en Radio Sensación Digital. Sigue disfrutando de nuestra música.

auténticos decadentes aquí en el show de Tony Franco junto con Mon Laforte y el tema Amor. La siguiente canción va dedicada no solamente a los ticos allá en Costa Rica, sino también a los diferentes grupos sociales de costarricenses alrededor del mundo, para ticos en Nueva Jersey y Nueva York, para ticos around the world, para mis amigos de que se reúnen, los costarricenses del sur de California que se reúnen aquí en el Parque Palm de Whittier. Un saludito para Marilú, para José Luis y para todos los integrantes de Ticos at Golden State, Ticos en Arizona, Ticos en San Diego, Ticos allá en Andalucía, alrededor del mundo, todos los costarricenses que disfrutan de nuestra música. Aquí tenemos al grupo Marfil de Costa Rica. Represento. A ver qué les parece esta canción. Para los que no la han escuchado.

0: 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Escuchábamos a Víctor Manuel y He Tratado. Anterior a él, escuchábamos Chicos de Barrio y La Negra Tomasa y More Bounce to the Ounce by Zap. Estás escuchando el show de Tony Franco, Derrumba, la mejor música tropical y música rítmica en español e inglés. Queremos enviar saludos con mucho gusto a nuestros amigos Noemí Castro, allá en Salchí, Alajuela, Costa Rica, para Jorge Vargas Tapia en México, en la Ciudad de México. Un saludito para Patricia Aguirre, aquí en el sur de California, para José Cota, allá en la frontera con Mexicali. Un saludito también con mucho gusto para Rosalía Delgado, para Leo Alba, para Susana Moya, Lisbeth García, para Tata Maya, para Georgina Bemont, un saludito para Ana del Cid Castillo, para Maynor Gerardo Maña, para nuestra amiga Mari Velázquez, deseándole muchos éxitos en su carrera, nuestra Jingle Boys Girl, un saludito para Octavio Villa y también para Vicente Villa, al igual que Jorge González del Toro, amigos del grupo La Constitución de Los Ángeles. Y recuerden que para todos los gruperos tenemos nuestro programa Onda Grupera, los mejores grupos internacionales de todos los tiempos. Únete a nuestro club en Facebook, Onda Grupera, el club de el show de Tony Franco. Perdón, no, es Onda Grupera, el show de Tony Franco, únicamente. Onda Grupera, el show de Tony Franco, para que compartas tu música y también quizás puedas encontrarte con amigos gruperos, así como tú. Y nuestra otra página es Club de Fans, el show de Tony Franco. 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Quiero enviar saludos con mucho gusto a todo el Club de Fans, el show de Tony Franco. Gracias por su sintonía, por su preferencia. Se lo agradecemos infinitamente, de todo corazón.
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0: Beautiful Selena Gomez.
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Eddie Herrera. Soy un idiota. Para todos aquellos que a veces, ¿verdad?, por falta de experiencia o por andar vacilando con otras, pierden a una gran mujer. Para reflexionar este tema, compuesto por Joan Sebastián. Sigue disfrutando de lo mejor, de la música tropical, de la música rítmica, de la música que te hace bailar, que te hace sentir, aquí en el show de Tony Franco en Radio Sensación.

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0: de veras, amigos, que cuando el amor se daña es tan difícil volver a repararlo, ¿verdad? Como una taza que se quiebra, le pone super glue, coloca las piezas otra vez en su lugar, pero se ve que ya no es una taza íntegra, que una taza que ha sufrido un daño. Así es el amor. Así que si usted tiene una buena pareja, cuídela, cuídela. Amigos, quiero enviar un saludo hasta Tijuana, Baja California, para todos los amigos y amigas, para Lucero del Hotel Ticuán, allá en el centro de Tijuana, que nos atendieron de maravilla. También un saludito con mucho gusto para las bellas chicas de el cine, que por cierto ahorita se me olvidó el nombre, que está ahí por la Quinta de la Revolución. Le enviamos un cariñoso saludo. Quiero enviar también saludos con mucho gusto para todo el personal de el Salón de Belleza Marios, ahí también por la calle Quinta y Revolución, cerquita. Un saludito para nuestro buen amigo Mario y para todas las el personal de esta boutique, esta sala de belleza, que por cierto hacen excelentes manicures, pedicures para hombre o mujer, también cortes de pelo, muy económicos. 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Así que quiero enviar saludos para todos y cada una de las personas que tuvimos el placer de convivir en nuestro último viaje allá a la hermosa ciudad de Tijuana. 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Vamos a continuar con esta canción de Shakira y podemos con este tema saludar también con mucho gusto a Janet Mendizábal, que nos escucha en la ciudad de Los Ángeles, con mucho gusto para ella, que quiere enviar saludos también para toda la familia Mendizábal que nos escuchan en la Ciudad de México, y con mucho gusto les complacemos.
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Vamos a Mercado Negro con el tema Yo Soy el Son. Aquí en el show de Tony Franco, y anteriormente escuchamos a Franco De Vita y Nicky Jam juntos con No Sé Nada de Ti, versión salsa, aquí en el show de Tony Franco. Seguimos complaciendo y también seguimos saludando a Miguel Ángel Ríos, a nuestro buen amigo Tirso Gutiérrez Argüelles, para Tony Mena Tavera, amigo, te enviamos un cariñoso saludo, para Ulises Ruiz, para Ingrid Marisol Harrison, saluditos para ti también, para Monserrat Muñiz, para mi buen amigo Raúl Mendoza, para Roxana Denis Moroyoki Rangel, allá en Mexicali, Baja California, también para José Raúl Madrid y su grupo, un saludito para Carlita Soto. Saludamos también con mucho gusto a todos los amigos del Club de Fans, el show de Tony Franco. Un saludito también para mi buena amiga Patricia, que siempre nos está dando likes y saludando a través de Facebook. Amigos, ustedes también pueden unirse a nuestro club de fans, el show de Tony Franco en Facebook, y también a todos los amigos de la Onda Grupera. Tenemos un grupo, Onda Grupera, el show de Tony Franco, donde puedes compartir la música de tu grupo y compartir con amigos que también fueron parte de la Onda Grupera. Vamos a continuar aquí en

De rumba estamos entrando a nuestra recta final y un saludo para todos los rumberos que disfrutan de nuestra música aquí en el show de Tony Franco. Gracias por ser parte de nuestra programación.

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¡Escándalo! Por cierto que trajimos a Margarita a Santa Bárbara cuando era promotor de bailes allá por los 90s. Llegó la Sonora Enanita cuando Margarita era la voz principal. Ahora ella ya ha hecho su propia Sonora y en México, que suena bastante bien. Por cierto, le envío un cariñoso saludo, un abrazo y un beso, Margarita. Que sigan los éxitos. Saluditos para Jorge Vargas Tapia y también para Patricia Aguirre y para todos los buenos amigos. Claro que no, la música no para. We're not gonna stop the music.

amigos, nos estamos despidiendo de todos ustedes. Ya casi llegamos al final de nuestro programa. Queremos saludar a todos los amigos del Club de Fans, el show de Tony Franco. También a todos los amigos de los diferentes Club de Fans de Juan Gabriel. Recuerden, todos los martes a las 9 de la noche, hora de California, mi canción favorita de Juan Gabriel. Descubre todos nuestros programas entrando a nuestra página oficial, elshowdetonyfranco.com. Y nos despedimos con nuestra madrina de Radio Sensación y de nuestra revista El Noticoto, para enterarte de las noticias más importantes, deportivas y del mundo del espectáculo y lo que está pasando en México, alrededor del mundo. Visita nuestra revista elnoticoto.com. Ninel Conde, mujeriego, ahí les va, muchachos, a los que les quede el saco, que se lo pongan. Deseamos éxitos a la hermosa Ninel, nuestra querida madrina.

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1: Hasta la próxima, amigos, cuando nuevamente nos volvamos a encontrar y nos vayamos de rumba. Su servidor Tony Franco les desea muy buenas tardes, buenas noches, buenas madrugadas, donde quiera que se encuentren alrededor del planeta Tierra, escuchando por supuesto el show de Tony Franco en Radio Sensación. Por su atención, muchísimas gracias.

0: Bienvenidos al show de Tony Franco. Gracias por acompañarnos.
1: Estamos de rumba. 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

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Continuamos con la rocola musical, viejitas pero bonitas. Prepárate para escuchar música que te hará suspirar, que te hará recordar aquel pueblito donde naciste, donde creciste, a tus amigos, a tu primer novio, a tu primera novia, a tu primer beso, todo a través de la música de la rocola musical. 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Saludamos a Irma Betancourt hasta la ciudad de Lima. Un saludito, gracias por tu tweet, amiga. Aquí está tu canción con los pasteles verdes. Recuerdos de una noche.

Mr. Postman, esa carta que no llega. Un saludo muy especial para todas las personas que nos están sintonizando a través del show de Tony Franco. Quiero enviar un saludito con mucho gusto a las personas que nos siguen por las redes sociales, para Dani Juárez, Valentina Boyten, para Oscar Díaz, Luis García, Josué Ayala Bonilla, y para Aisha Andrew. 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

complaciendo a Julia Cortés en la ciudad de Los Ángeles con este temita de Janet. ¿Por qué te vas? Estamos en la rocola musical, éxitos de los 60, 70, 80 y 90. Así que nos puedes solicitar tu canción favorita al 323-325-4502. Y vamos a complacer también a las personas que nos han pedido temas con los Freddy, los Bravos, Enrique Guzmán, Bobby B, Palito Ortega, Sergio Dalma y todos los artistas que son de su preferencia. Los escuchas, por supuesto, aquí en el show de Tony Franco. Un saludito para mi buen amigo Juan Montelongo, que estuvimos pasando un buen tiempo allá en Las Vegas. Un saludito para Juan y también para el grupo Los Esclavos, que ustedes también pueden solicitar sus temas. Ya están en programación aquí en Radio Sensación Digital. Y llega Bruce Channel del álbum Hey Baby, el tema del mismo nombre. 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

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Enrique Guzmán, Payasito.

Estás escuchando los éxitos de los 60, 70, 80 y 90. Canciones que te traen recuerdos de tu infancia, del pueblo donde naciste, donde creciste, de tu primer beso, tu primer amor. Aquí en estos temas inolvidables, All These But Goodies. Escuchamos a Enrique Guzmán, Los Bravos de España, Bobby B, Los Freddys, Bruce Channel, Janet, Dúo Dinámico. Los mismos de España, también hay otros mismos que ustedes conocen aquí en California, The Beatles, Roberto Jordán, Grupo Indio, y todavía nos quedan muchos más, Palito Ortega, Carly Simon, Roberto Jordán, nos pidieron Amor de Estudiante, Magia Blanca, con los hermanos Carrión, Lolita, No Renunciaré, Captain Tennille, Frankie Valli, Los Mitos, bueno, muchos artistas más están por desfilar, sin 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

Escuchábamos el tema con England Dan, Nice Are Forever Without You, del álbum del nombre Nights Are Forever. Presentábamos esta canción que fue un tremendo éxito décadas pasadas. Vamos a presentarles ahora el tema de Maná, ya que este tema también lo podemos incluir en este programa de la Rocola Musical porque es parte de los noventas. Y déjenme decirle la historia detrás de esta canción, que ya se los había comentado a ustedes en nuestro programa Los Grandes Años del Rock and Roll. Puedes encontrar este programa en nuestra página oficial www.elshowdetonyfranco.com. Allí puedes encontrar todos nuestros programas como Onda Grupera, Los Grandes Años del Rock and Roll, Amor en el Aire, Serenata Romántica, y tú escoges lo que tú quieras escuchar. Esta canción de Maná, la historia detrás de El Muelle de San Blas, este tema que se grabó en 1997, su historia realmente comenzó en 1971, cuando días antes de casarse con su novio Manuel, se fuera a pescar Manuel y nunca regresó, según cuenta la historia. A Rebeca Méndez le decían la loca del Muelle de San Blas, porque después de que en ese año, en la playa El Borrego en San Blas, Nayarit perdió a Manuel, quien se adentrara en el mar a pescar y nunca volvió, nunca se encontró su cuerpo. La historia cobró importancia cuando el grupo Maná la popularizó a través de la canción Fer, visitando este puerto, escuchó la historia y la plasmó en el álbum Sueños Líquidos. Parte de la letra de la canción, como ustedes saben, dice: ella despidió a su amor, él partió en un barco en el muelle de San Blas. Él juró que volvería y, empapada en llanto, ella juró que esperaría. Miles de lunas pasaron y ella siempre estaba en el muelle esperando. Su cabello se blanqueó, pero ningún barco a su amor le devolvía, y en el pueblo le decían la loca del muelle de San Blas. Fíjense ustedes que durante una entrevista con una reportera al guía de turistas del Fuerte de la Contaduría del puerto de San Blas, el señor Guillermo Carvajal Sandoval, decía que la historia es real. La mujer se llamaba Rebeca Méndez y había muerto unos años antes de que se grabara esta canción. Tenía 65 años de edad y murió en el estado de Jalisco. El guía reveló que en el 2011 la mujer regresó a San Blas y recordó su historia cuando 3 días antes de su boda perdió a Manuel en el mar. Y esto fue un miércoles 13 de octubre de 1971. Según ella, ese día la tormenta tropical Priscila en el Pacífico pudo haber sido la causante de que un gran amor se fue a la gloria. Rebeca, siendo adolescente a sus 14 años, quedó trastornada y siempre iba tempranito, se sentaba a esperar a ver si Manuel regresaba. Una hermosa historia de amor plasmada en una canción. Y los invito a escuchar también nuestro programa semanal Una Canción, Una Historia y Un Gran Amor. Tú puedes compartir tu historia de amor y decirnos cuál canción te recuerda al amor de tu vida enviando tu carta a Tony, T-O-N-Y, arroba el show de Tony Franco. Y con mucho gusto te vamos a complacer. Esta es la historia de la loca del muelle de San Blas. Rebeca Méndez y Manuel, descansen en paz.

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0: el grupo La Soledad, Siete Pecados, de la década de los 70s, 80s. Esta agrupación musical tuvo bastante éxito. Le envío un cariño saludo a Juan Montelongo, quien fuera vocalista de este grupo La Soledad, y también a todos nuestros amigos que formaron parte de esta institución musical.
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0: Si usted nos acaba de sintonizar, esperamos que disfrute nuestro programa Viejitas pero Bonitas en La Rocola Música.
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0: Un saludito para Maripili en España, que nos pedía este tema con los brincos. Y ahora saludamos a la hermosa Imelda Juárez, aquí en Los Ángeles. Nos pide el tema de José Luis Rodríguez.
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0: Te complacemos.

0: Grupo La Constitución.
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0: Juntitos, mi amor. De 1974, en la voz de Enrique El Choco Medina. Quiero saludar a mis amigos integrantes de esta institución, Jorge González del Toro, para mi buen amigo Vicente y Octavio Villa, para Carlos y también para César El Burro, allá en Tijuana. Un saludito para todos, todos y cada uno de ellos. Y también, de paso, saludamos a otro gran amigo, Víctor, quien era el ingeniero musical de la Constitución. Continuamos con los éxitos de los 60, 70, 80 y 90. Nos quedamos en los 70 con esta canción que quiero enviarla con mucho gusto para mi amiga Amalia Reyes de la ciudad de Huntington Beach. También un saludito para Oscar Díaz. Saludamos a Joel Zambrano. Saludamos a Vanessa Hurtado, para Cristian Pérez y para Marilyn Smith. Gracias por ser parte de nuestra familia del show de Tony Frank. Emmanuel, quedándonos en los 70s con este tema, uno de mis favoritos de Emmanuel, con olor a hierba. Esta canción estaba pegando mucho cuando visité Costa Rica, nuestra querida tierra.

0: 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Amigos, queremos saludar a todas las personas que nos siguen en las redes sociales y queremos enviar saludos con muchísimo gusto y agradecerles su sintonía a Karen Valeria, Javier Cabello, a Elina, a Mónica, hermosa Mónica, gracias por escucharnos, Carlos Morado, para Santiago González Villadiego, para Belú Espichi, para Constanza Orozco Vargas, para María Álvarez, para Radio Rebel, nuestros amigos, un saludo para ustedes, colegas, saludito para Gómez. Bueno, pues les saludamos a todos ellos, deseándoles que su día sea más placentero en compañía de Radio Sensación Digital y nuestra programación. Vamos a continuar, tenemos muchas peticiones para ustedes y esta que ya está pendiente de hace tiempo, vamos a complacerles con mucho gusto, con amor de estudiante. Es Roberto Jordán.
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We want to say hello to Susie. She says with this song she remembers her times at Belmont High School here in Los Angeles. And we want to say hello to our friends who went to Roosevelt High School, where I also went to school. I had just arrived from Costa Rica, and I started going to Roosevelt High School in 1971, more or less. And also to our friends from Garfield High School. Un saludito para todos los amigos que asistieron a Roosevelt, a Belmont, a Garfield, a Lincoln High School. Y vamos a presentarles también esta canción que me la solicita mi amiga Lisa, que siempre, casi siempre nos acompañaba a los bailes aquí en Los Ángeles cuando su servidor era parte de este grupo musical que les voy a presentar, el grupo Los Condes de Los Ángeles. Y voy a compartir este tema, uno que nos solicitaban bastante en nuestras presentaciones y que grabáramos también para que quedara de recuerdo para siempre en el corazón de muchos de ustedes. Me dijiste que a las 10. Los Condes de Los Ángeles, un saludo para mis ex compañeros Rubén Grajeda, Carlos Grajeda, Willy Rodríguez, Guillermo García, Jerube Barragán.

Los Condes de Los Ángeles, y ahora son los hermanos Carrión y Magia Blanca. Saluditos para Jorge Luis Lemus. Nos pide este tema desde Oceanside, California. Le complacemos para la familia de mi buen amigo Carlos Murillo en El Salvador, y para la familia de mi amigo Rubén Godoy en la ciudad de

0: Saludamos a Navy Ordóñez Torres, para Manuel Moreno, también para Jorge Vargas en el Distrito Federal, para Marta Lanusa, para Clau Villalobos en Guajardo y también para DJ John. Thanks for listening to a radio show. Mauricio Rojas y Juan Montelongo, los amigos de los esclavos allá en Las Vegas.
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0: Saludos también para Emilio.
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Recordábamos a la española Rocío Dúrcal, la española con corazón mexicano, y esa hermosa canción Quédate conmigo esta noche. Estamos enviando saludos para Alexa Celedón, para Marco Antonio Medellín y Raúl Hortal Torrijos, grandes amigos, compañeros del micrófono. Un saludo para Laura Corrales Madrigal y para todos los ticos around the world. Para mi amigo Heriberto Rojas, también saludamos a Mauricio a Rojas, Ana García, Soledad Cruz, y para Leonor Rojas Arias, Pura Vida, allá en Costa Rica. Saludos para también a mi amigo Alex Obando y para toda su familia, un saludo muy cordial. También saludamos a Rodolfo, ese gran mecánico ahí en Sarchi Norte. Saludamos con mucho gusto también a los amigos que nos siguen a través de Spreaker. Gracias por hacerlo, gracias por ser parte de nuestra familia de las redes sociales. Para Ana Lilia Medina de Aragón, para Pedro Castillo, Jamie Nava, Arturo Delgadillo, para Leslie, también para Adrián Rodríguez, para Yuyu Pantoja Araiza, un saludito para ti. Saludamos también a Jorge Enrique Ruiz, Lisbeth Pereira, para Eva Peña, Valentina Monge, Gabriela Garrido, para Franz Esquivel Borjas, la guapa Elena Nava y Andrea Rubio. Amigos, si les gusta el programa, solamente le pedimos de favor que lo compartan en sus muros de Facebook, de Twitter, para que sus amigos también puedan disfrutar de este programa que lo hacemos con mucho cariño para ustedes. Continuamos.

Rogers y su éxito Noches y Días Perdidos. Quiero enviar un saludito a todo el personal del restaurante y salón de baile Imperial allá en Las Vegas. Muy rica comida. Y disfrutamos también la música del grupo Los Esclavos por allá en Las Vegas. Un saludito para todos ellos. Llega José José para complacer a mi buen amigo Julio Ramírez aquí en la ciudad de Los Ángeles, que quiere enviar saludos para toda la gente de Jalisco y a todos los seguidores de las Chivas. Le complacemos con este tema.

Amigos, quiero enviar saludos especiales para un gran amigo y un gran colaborador, y también él labora para Radio Nube, donde tenemos en esta plataforma nuestra emisora de radio, nuestro show, Alberto Jiménez. Alberto, muchísimas gracias por tu ayuda el día de hoy. Me has dado una gran alegría. La nueva plataforma, amigos, de radiosensaciondigital.com ya está disponible, ya está lista para ustedes, para que puedan entrar y ver nuestra programación, puedan ver noticias de actualidad, lo que está pasando en Estados Unidos y Latinoamérica, escuchar música, ver el clima y muchas cosas más. 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Estoy muy agradecido contigo y te mando un fuerte abrazo y felices vacaciones bien merecidas que las tienes. Un saludo muy especial para ti. 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
1: Amigos, muchísimas gracias por su sintonía. Sigan en programación de Radio Sensación Digital con la mejor variedad musical.
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1: Iniciamos nuestro programa con una canción de Los Brincos de España. Luego vendrá Roberto Jordán, Los Planes, Los Gatos, Johnny Dynamo y muchos artistas más en esta rocola musical de las grandes décadas.

0: Pizarro con la música de 50.
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2: Recordamos a los felinos y este tema Morena para todas las hermosas morenitas que nos están sintonizando. Ya vendrán los Freddy, los Eagles, Grupo Venus, la Tropa Loca.

Continuamos con los saludos aquí en el show de Tony Franco en Onda Grupera. Saludos para todos los amigos de las redes sociales, para Jorge Vargas Tapia. También un saludito para Raúl Hortal Torrijos, ahí en Miami. Saludamos a Belinda, para Tirso Gutiérrez, para Jerube Barragán, mi amigo Guillermo García. También un saludito con mucho gusto para Ramiro Aguilar, para Tony Mena y también para don Jorge González del Toro. Saludamos a la familia de nuestro buen amigo Rubén Pérez y también saludamos por supuesto a Rubén Grajeda y su familia. Continuamos aquí en Onda Grupera trayéndoles a ustedes lo mejor de los 70s, 80s y 90s, los mejores grupos musicales de todos los tiempos. We're bringing to you this program featuring the most romantic groups in Spanish and English from the 70s, 80s and 90s. Onda Grupera, the best groups ever here in Tony Franco Radio Show. 55 minutes or more of music with no commercials, just music and hits of all times. And who doesn't remember the Eagles and Take It Easy? We say hello to Justin, to Megan, to Albert, to Jose, and all our friends from Midway Bar. For Bruno and his family. Take it easy, Bruno, don't work so hard.

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2: Si usted recién nos escucha, bienvenido sea a este programa Onda Grupera, aquí en Radio Sensación Punto Digital, con su servidor Tony Franco. Vamos a continuar y me da mucho gusto presentar un éxito con el grupo musical del cual formé parte aquí en Los Ángeles, Los Condes. Y este tema, Yo Te Necesito. Y quiero enviar un saludo para Rubén Grajeda, para Guillermo García, para Carlos Sevilla. Y también recordamos a los que ya se han ido, Wilfrido Rodríguez, Carlos Grajeda y Jerubén Barragán. Los Condes de Los Ángeles, Yo Te Necesito.

0: Continuamos en la rocola musical con el éxito de Wayne Duncan y Freddy Fender, Wasted Days and Wasted Nights, al estilo del grupo musical Regreso Las Vegas.
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0: Wasted Days and Wasted Nights al estilo del grupo musical Regreso Las Vegas.
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canciones que quedarán por siempre y para siempre en nuestro corazón. Gracias, José Manuel Zamacona. Aunque ya partiste a la eternidad, nos has dejado un gran legado musical.

a todos los amigos que nos escuchan del Club de los Muecas en Facebook y otras redes sociales, les enviamos un cariñoso saludo a toda mi gente de Mexicali.

También a Ana Orozco, saluditos con mucho gusto para Remedios Hernández, saludos hasta la colonia Independencia, saludamos a la familia Caro de Mexicali, para todos los miembros, para Luzma Ríos del Club Muecas.

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1: A continuación te presentamos una de las instituciones musicales más representativas de Costa Rica, el grupo Manantial y su éxito, Déjenla. Para Mario Javier Rojas y a todos los amigos de Caifa Radio allá en Costa Rica, un saludo fraternal.

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Quiero enviar un saludo para los amigos del Club de Fans de los Freddys en Facebook, para Quique Esparza, para Juan Villavicencio, para Heriberto Valle, que nos ha pedido este tema. Les saludamos en la ciudad de Carson. Gracias por sintonizarnos.

0: Continuamos con los saludos para nuestros buenos amigos, para Jorge Vargas Tapia allá en el Distrito Federal. Saludamos también con mucho gusto a Angélica Grajeda aquí en Los Ángeles, para mi amigo Arturo Alba, para Andy, también saludamos a Oscar, a Tatiana, a Lucia, a Olga, un saludo para Ángel, un saludito para Diana, un saludito para todos los buenos amigos que sintonizan y también nos comunicamos con ellos a través de las redes sociales. Un saludito para todos ustedes y gracias por escuchar el show de Tony Franco y también compartirlo en sus muros con sus amistades. Muchísimas gracias. We want to say hello to all our friends from Facebook, from Twitter. Please share our radio program. If you like it, well, let your friends also enjoy the great music that we play for you. I want to say hello to Jurk Maizana, me parece que es. Thank you for your tweet. I also want to say hello to Angela Hernandez, y para que quiere saludar. So she wants to say hello to Trisha. She doesn't speak Spanish, but she loves our music. Thank you. Thank you for the message. And thank you for listening to us, Trisha. Okay. If you want to learn Spanish, the best way is to listen to our show. Okay, amigos, continuamos. Thank you for listening. And I hope you keep enjoying our music.
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Saludos a Gruperos Unidos, Gruperos Unidos USA, Gruperos Unidos, la mejor música. Y para el grupo Gruperos, por afición y diversión. Amigos, les recomiendo la película Soul Summer. Es un documental sobre el gran concierto que hubo en Harlem y se presentó precisamente este grupo, La Quinta Dimensión.

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Estás escuchando Mujeres Latinas, una composición de su servidor Tony Franco, en la voz de Carlos Sevilla. Le envío un cariñoso saludo a él y a toda su familia aquí en Los Ángeles. Y escuchamos al grupo El Compadre.

0: vamos a seguir en armonía, en sintonía con Radio Sensación Digital. Y por supuesto, gracias, gracias por su apoyo. Hemos crecido tanto. 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Será un placer contarlo entre mis amigos, y estoy muy agradecido con todos y cada uno de ustedes porque comparten nuestro programa, y es bonito que ustedes lo hagan para que sus amigos también conozcan una emisora de radio que le ofrece a usted música, música, música, sin comerciales, solamente las menciones de nuestros patrocinadores. Así que gracias por estar y ser parte de nuestra familia digital.
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Vamos a continuar con una canción de Ricardo Acosta y Los Gatos. Para todos los amigos de Costa Rica, les envío un cariñoso saludo. Esta canción lleva por título Vete con él, aquí en el show de Tony Franco. Más música por hora que cualquier otra.

Saludamos al Club de Fans, el show de Tony Franco, para Hilario, para Jorge Luis García y para la familia García también allá en Tijuana, Baja California. Saludamos a mi amigo Luis Montoya, en Rosarito, Baja California.

0: Seguimos con los saludos que nos llegan por acá para Miriam Escobar, que nos escucha en la bella Colombia. Gracias por escuchar el show de Tony Franco. También saludos con mucho gusto para mis amigos de Argentina, Perú, a México, Centroamérica. Quiero enviar un saludo muy especial también para la familia de mi amigo Jorge González del Toro, allá en Mazatlán y aquí en Los Ángeles. Y para mi amigo Vicente Villa y para Octavio, su hermano, grandes amigos también que formaron parte del grupo La Constitución. Quiero invitarlos para que se unan también al grupo de el Club de Amigos del show de Tony Franco. 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Vamos a presentarles aquí en Onda Grupera uno de los grandes grupos musicales de México, los Abson. ¿Saben de dónde se originó este nombre de los Abson? Muy sencillo, de la ciudad donde ellos iniciaron, de donde son originales, Agua Prieta, Sonora. Así que las primeras letras son las siglas de la ciudad, Agua Prieta, y son de las primeras, viene de las tres primeras letras del estado de Sonora. Cuando lo juntas, los Abson, Agua Prieta, Sonora. Amigos, aquí tenemos este tema. Con el tiempo, y vaya que con el tiempo, los Abson se consolidaron como uno de los grandes grupos musicales de toda la historia de México. Allá en la época de los 60, cuando ellos formaron este grupo, precisamente por allá en el año, si no me equivoco, el año 61, se formó este grupo musical, y eran considerados uno de los grandes grupos del rock de aquellos tiempos, el pop rock, el rock clásico. Así que vamos a escuchar este tema con los Abson, de Agua Prieta, Sonora, Con el Tiempo, aquí por supuesto en el show de Tony Franco.
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2: Corría el año de 1986 y su servidor formó parte del elenco de la primera emisora en español que se fundó en Santa Bárbara, esa hermosa ciudad al norte de Los Ángeles, aquí en el estado de California. Y tuve la oportunidad de entrevistar a esta agrupación musical que se formó en la ciudad de Oxnard, que estaba a 30 millas de Santa Bárbara. Y esta agrupación con los años fue tomando mucho auge, y este es uno de sus grandes éxitos que grabaron en 1992, Y Tú con Él, Industria del Amor.
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